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1: 92.1 En Mestiza Rock no escuchás a Gardel, pero sí

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Gracias. Bueno, les agradecemos mucho que nos hayan acompañado durante 16 años, ya que muchas veces fueron el único sustento que tuvimos. Gracias, sinceramente.

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0: caracol.
1: ¿Cómo les va? Soy Ariel Ardit desde Buenos Aires y quiero mandar un abrazo muy grande a toda la gente de Radio Mestiza Rock 92.3 de la ciudad de Río Tercero, Córdoba. Presento mi disco Sandro Así, que lo tienen ustedes y que espero que lo disfruten. Son 8 temas, son versiones de Sandro.

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0: El premio Gardel de Oro es para
1: León y compañía. David León.
2: No puede ser. Increíble. Gracias por darle una oportunidad a un señor como yo, a un señor mayor como yo, de los 60. Lo que es sentir del corazón, y ojalá que ustedes lo puedan sentir también, porque los amo y porque me siguieron siempre. Entonces,
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0: ¡A los borrachos! Gracias a la gente de Udge, loco.
1: Queridos oyentes de Radio Mestiza Rock 92.3 de la ciudad de Río Tercero, Córdoba, Argentina. Mi nombre es Olvaza y bueno, les quiero mandar un saludo a todos los oyentes y espero que disfruten de este nuevo material, Madera Rosa para todos y todas.

Rey, ¿qué onda? Un saludo a Radio Mestiza Rock 92.3 en Río Tercero, Córdoba, Argentina. Yo soy Carolina, guitarrista de Neptuna, y les quiero invitar para que escuchen nuestra música en general. Pueden seguirnos en Instagram, es @NeptunaBand, y en Facebook pueden encontrarnos como @NeptunaMusic, así mismo en YouTube. Síganos y diviértanse con nosotros un ratito. Les mando un abrazo y un beso.

0: de emitir la anterior.
1: Ok.
0: Mercedes, en vista del éxito que ha tenido el texto, vamos a repetir el anterior y te voy a poner un eco, pero otra velocidad, ¿te acordás? Que rebotaba la montaña de allá más lejos, uno que rebote más cerquita. ¿Podemos hacerlo de alegría U?
2: Cero.
0: Ok.
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0: Un saludo enorme para Mestiza Rock 92.3 de la ciudad de Río Tercero, Córdoba. Saluda Grace and Bad Love. Y los dejo con un poco de soul.
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Hola, querida audiencia de Radio Mestiza. Un abrazo muy grande para ustedes. Sí, soy Georgina Hassan. Y quiero hoy presentarles esta canción, Décimas de Nunca Más, que compuse en homenaje a las abuelas y madres de Plaza de Mayo, el homenaje a su lucha infatigable. Contarles que esta canción contó con la participación maravillosa de Teresa Parodi y León Gieco, y también de Pedro Rossi. Un abrazo muy grande y nunca más.

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0: aquellos discos del punk rock británico llamaron la atención del joven Enrique Chalar, que en 1980 se hacía llamar simplemente Piltrafa.
1: Piltrafa creo que pudo canalizar en el momento indicado y en el lugar indicado un montón de reclamos o proclamas que tenía él dentro suyo, de un montón de insatisfacciones, y tal vez no tenía una visión tan naif sobre la sociedad. Entonces canalizó a través del arte, en este caso, y a través del punk rock, que era el género que él comenzó a abrazar de adolescente, todas esas broncas internas y también esa posibilidad de denuncia.

0: disco es Mercedes canta a Charlie y los dos estamos cantando al futuro. Sabíamos los dos que estábamos haciendo un disco histórico, un disco que iba a hacer un espacio, un disco que iba a durar.
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Es un disco de 10 canciones que, como el nombre lo indica, es un espacio imaginario que representa este lugar donde se curte la piel de las mujeres adultas. Les mando un saludo enorme a todo el equipo de Radio Mestiza Rock y los dejo escuchando una canción de Curtiembre.

0: siempre fueron y son nuestras.
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Querétaro, conocido por su importancia histórica, por su belleza arquitectónica. Querétaro es aún más, es color, es vida. Querétaro iluminado.

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0: Un día, cuando aparece el movimiento rock nacional, en el año 82, cuando viene la democracia, Alfonsín y demás,
1: Rubén Juárez,
0: me empiezo a juntar, no quería quedarme afuera yo del movimiento rock nacional, porque yo me considero, en el fondo, ¿no?, siempre fui un poquito rockero. En el buen sentido y en el buen acorde del rockero, no rockero por estar en el palo. Entonces me junté con el Tano Piero, con Miguelito, con Cantilo, con Papo. Empezaron a hablar un día así en reunión, no me acuerdo si era con un concierto de Piero, me parece. Me dice, señor, en serio, déjate de joder, si todos los bandoneones son negros, ¿qué pasa, hijo? Digo, no sé, le digo, a mí no me molesta que sea negro, ¿a usted le molesta? Ah, son racistas ustedes, qué bonito. No, entonces salta, Miguelito Cantilo dice, no, pero dice, vos serías el apropiado para lavarle un poco la cara al tango.

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6: 2 de octubre de 1951 nace el guitarrista de Genesis Mike Rutherford. En 1951 nace Sting, el cantante de la banda The Police. En 1995 sale el segundo disco de Oasis, What's the Story, Morning Glory. 2017 muere uno de los grandes músicos de la historia del rock, Tom Petty, el músico que formó su banda Tom Petty and the Heartbreakers.
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1: Caras, conchetas, miradas, perretas y hombres encajados en fiorucci. Oigo, dame, quiero y no te metas. ¿Te gustó el nuevo Bertolucci?

0: Show, una gira de más de 100 conciertos que recreará casi nota por nota los clásicos de 1971 a 1979. Roger Waters dirige, pero no sube al escenario. Arranca en febrero de 2027 por Estados Unidos. Gustavo Cordera toca este sábado y en diálogo con Cosquín Rock cuenta los momentos difíciles que tuvo que pasar durante la cancelación.
1: Seguí por mis hijos, seguí por mi compañera, por mi historia personal. Me podría haber muerto. En un momento dije, loco, si yo lo logro, voy a inspirar a mucha gente que está en la lona a querer salir adelante, ¿viste? Que si yo puedo, vos también podés, ¿viste?
0: Gustavo Cordera toca este sábado en Club Paraguay.
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6: Hola oyentes de Mestiza Rock, les habla Selvaza y quiero compartirles esta primera parte de Tríada Amarillo para todas y todos. Lo pueden encontrar en su plataforma digital favorita. Espero que lo disfruten.

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1: Mariposas de madera.
2: Tenía Charlie, tenía Spinetta. 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
11: Gardel de Oro este año es para Marilina Bertoldi.
12: La única persona que no es hombre que ha ganado este premio fue Mercedes Sosa, hace 19 años. Hoy lo ganó una lesbiana. Sobre todo lo festejo como un artista nuevo, como un artista que viene a cambiar las cosas, a decir algo distinto de otra forma. Y eso me parece lo más importante de todo, compitiendo con artistas de mucha carrera ya. Empezar a hacer estos pasos me parece genial. Entréguenos estos premios, denos estos lugares que vamos a cambiar la música. Vamos a acercarla a la juventud, que es lo que hace falta para estos premios que están un poco olvidados.
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3: Todo octubre de 1951 nace el guitarrista de Genesis, Mike Rutherford. En 1951 nace Sting, el cantante de la banda The Police. En 1995 sale el segundo disco de Oasis, What's the Story, Morning Glory. 2017 muere uno de los grandes músicos de la historia del rock, Tom Petty, el músico que formó su banda Tom Petty and the Heartbreakers.
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1: Bueno, en realidad yo el tema emotivo y tremendo de mi cariño hacia Charlie fue Rezo por Vos, es uno. No estaba él cuando yo lo grabé. Y bueno, yo terminé llorando. No sale en la grabación las llantos porque no vendemos disco con lágrimas, ¿no? Pero
2: podemos empezar.

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Buen día la audiencia del Aguante, buen día la audiencia de La Mestiza. Ahora 9:42 minutos en nuestra ciudad. Sí, de un viernes 2 de octubre del año 2026. Ahí cada mañana la murga Agarrate Catalina, Conta Baré Cardoso y el querido Juan Carlos Baglietto nos dan la bienvenida a lo que es una mañana más del Aguante, una mañana más de La Mestiza. Como decíamos, viernes 2 de octubre, viernes donde agenden esta tarde, hora 19:30, nuestro compañero, nuestro amigo, nuestro compañero Maxi Carranza en la biblioteca presenta la tercera edición de su libro, que recopila notas que ha escrito en diferentes medios, entre ellos, por supuesto, en la página mestizarock.com.ar. 19:30 horas, los esperamos ahí en la biblioteca Urquiza para acompañarlo y escuchar de primera mano al autor Maxi Carranza.

0: Hoy acompañado con Ágata, nuestra pasante, ya parte de este equipo mestizo, por algunas semanas la vamos a tener aquí, tal vez después pase a visitarnos, así que acompañado hoy con Ágata, porque van a notar la ausencia, por supuesto, de Mica Ubeli, y también en la operación técnica la estamos extrañando a More Sorda, así que estamos acá, más recibido de pulpos que nunca. ¿Cómo andamos, Ágata? Buen día.
1: Hola, buen día a todos. Bien, acá andamos, con un poquito de viento, pero... Lo llevamos.
0: Bien, bien, viento norte, bravito, che. Eso me hace acordar que no dimos la info del clima de hoy, entiendan. A ver, viernes, hoy viernes la mínima fue de 10 grados, la máxima fue de 22 con cielo parcialmente nublado. Para mañana sábado, mínima de 10, máxima de 22 con cielo totalmente despejado. El domingo parece que se nubla, mínima de 10, máxima de 21 para que el lunes vuelva el sol con una mínima de 10 y una máxima de 23. Eso es lo que nos espera para hoy y el fin de semana. En breve vamos a estar compartiendo lo que son las efemérides. Ahí Ágata estuvo haciendo su tarea y buscando cruces que tienen que ver con las distintas efemérides y, por supuesto, con música. Eso en breve. Por ahora vamos, como cada mañana, a lo que es lectura de títulos. Vamos con La Nueva Mañana de Córdoba, título principal, Ciencia Soberana, fruto de la expedición submarina del CONICET, se descubrieron 57 nuevas especies. ¿Recuerdan esa expedición marítica que todos estuvimos atentos? En un workshop internacional de taxónomos y científicos se reveló el hallazgo de 57 nuevas especies marinas y 5 géneros que habitan el cañón submarino de Mar del Plata. ¿Qué más tenemos de La Nueva Mañana de Córdoba? Desigualdad en la Argentina. El 10% más rico de la población gana 13 veces más que el más pobre. El INDEC reveló la evolución de la distribución del ingreso en el segundo trimestre del año a partir de la encuesta permanente de hogares. Pilar, un hombre hirió con un arma de fuego a un perro dogo que ingresó a su vivienda. En el procedimiento policial desarrollado en el lugar fueron secuestrados el arma y una vaina servida, mientras que el animal fue trasladado a una veterinaria. De paso, si alguien conoce a alguien que anda en una camioneta, tipo como para transportar muebles o algo así, bajita, por toda la ciudad con un perro dogo tremendamente grande en la parte de atrás, che, díganle, hermano, no da para andar con ese perro ahí, porque si le ocurre salta y puede agarrar a cualquier persona, niño, mayor, grande, lo que sea, y lo vamos a estar lamentando. Así que si lo conocen o lo ven por ahí pasar con ese, en esa camioneta blanca importada, me parece que es de las bajitas como para transportar, bueno, que no saque a pasear el perro allá arriba, por favor, porque ojalá que nunca tengamos que lamentar nada. Además, si andás con un perro de este tamaño, recordá salir con cuerda y, por supuesto, con el bozal. Por favor, porque después la culpa no es del perro. Seguimos con La Nueva Mañana de Córdoba. La venta de autos usados aumentó un 10% mensual y cayó un 0,35% en la comparación interanual. La Cámara de Comercio Automotor destacó que con 170.768 unidades vendidas, el de este año fue el segundo mejor septiembre del sector en los últimos 31 años. Identificaron a Carlos Simón Poblete, desaparecido en 1997 inhumado sin identidad en Mendoza. El hombre había sido visto por última vez en abril del año 77 en Córdoba, junto a su esposa María del Carmen Moyano, cuando tenía 33 años. Siguen apareciendo las víctimas del terrorismo de Estado a 50 años, ¿no? Recordemos, 1976-2026. El presidente de Francia recibió a Javier Milei en el Palacio del Eliseo de París. El encuentro se produjo en el marco de la gira del mandatario argentino. El jefe de Estado participó de la Argentina Week París en la sede de la Organización para la Cooperación y el Desarrollo Económico. Seguimos con La Nueva Mañana de Córdoba. Cae el empleo formal en la construcción y queda un 11,5% por debajo del promedio histórico. El Instituto también de Estadística y Registro de la Industria de la Construcción reveló una retracción contracción mensual del 1,1%, que equivale a la pérdida de 4.000 empleos directos. ¿Qué más tenemos de la nueva mañana de Córdoba? Libra, un juez de Nueva York cerró la investigación contra Edith Davis. Davis en Estados Unidos. El fallo de la jueza Jennifer Rochon desestimó la denuncia de dos inversores, aunque no determina si el caso Libra configura o no una estafa. En tanto que en Argentina la investigación continúa.

0: Abrimos otro portal, en este caso Hoy Día Córdoba, alerta, riesgo extremo de incendios en la provincia. Piden extremar los cuidados, se espera una jornada con condiciones propicias para el desarrollo de incendios forestales con vientos de distintas intensidades en zonas serranas. París, Sturzenegger defendió el rumbo económico después de 12 años de estancamiento. Argentina volvió a crecer en el País de las Maravillas. Despedida, Lionel Messi llegó a la Argentina para disputar su último partido con la selección argentina. Seguimos con Hoy Día Córdoba. Cuarto pago, la provincia acreditó la asignación estímulo para agentes del Ministerio de Salud. Innovación, el hospital pediátrico concretó la primera cirugía pediátrica de vesícula asistida por fluorescencia. ¿Qué más tenemos de Hoy Día Córdoba? París, Karina Milei y gobernadores visitaron mercado donde llegan productos argentinos. Torneo Clausura, Instituto visita a Independiente para sostener el liderazgo en la zona. Ah, decíamos que nuestra compañera, ya no le vamos a decir más nuestra pasante, nuestra compañera por este tiempo, Ágata, está buscando info que tiene que ver con efemérides. Y un día como hoy, lo primero que se ocupó fue de algo que tiene que ver con la música, más precisamente con Sting, Ágata.
1: Bien. Bueno, para contar un poquito esto, de un principio, en 1951 nace Sting como Gordon Sumner, el músico inglés que lideró el trío The Police a fines de los 70 y luego continuó una exitosa carrera solista. También incursionó en cine, comprometido con los derechos humanos, dedicó el tema de They Dance Alone a la lucha de las mujeres chilenas por los desaparecidos y lo cantó en la cancha de River junto a las Madres de Plaza de Mayo en 1988 en el recital de Amsterdam. Bueno, también importante, colaboró con Charlie García, uno de los referentes más importantes de Argentina, el rock argentino. Así que bueno, vamos a estar escuchando por ahí un temita que se llama In the City.
0: Bien, en este caso en colaboración con Charlie García, ¿verdad?
1: Sí, así es.

0: Saludos ahí al Guille Vecchio, que como cada día nos está acompañando, cada mañana nos está acompañando. Ahora en breve nomás llega Yuyu para compartirnos música y también musiquita que hay pedida para que haga con su guitarra. Así que, bueno, estamos esperando ahí en breve Yuyu por aquí. Mientras tanto, Agata, que estamos corrigiendo ahí su micrófono, está con info que tiene que ver en cuanto a lo que era Sting y este cruce también con Charlie, Agata.
1: Sí, bueno, In The City es la histórica y sorpresiva colaboración musical entre Charlie García y Sting. Lanza el 9 de octubre del 2025. El primer encuentro de ellos fue en 1988 en Buenos Aires durante el histórico festival de...
0: Ahí vamos. Seguimos con musiquita.
2: Algo inteligente, no sé.

0: Ahí pasaba los Cafres haciendo... Ahí pasaban los Cafres haciendo Emiliano Zapata. A ver, ahí la buscamos para seguir compartiendo la data que tiene Agatha.
1: Sí, sí.

0: escuchando de fondo Las pastillas del abuelo, haciendo absolutismos. Agata.
1: Bien.
0: ¿Ahora?
1: Hola. ¿Está bien?
0: Sí, dale.
1: Bueno. Como decía antes, bueno, Charly García y Sting lanzaron In The City el 9 de octubre del 2025, que fue una colaboración histórica que reversiona un tema previo del argentino. Bueno, ellos se conocieron en 1988 durante el Festival de Amnistía Internacional en Buenos Aires, donde compartieron escenario y cantaron juntos también. Después se reencontraron nuevamente en febrero del 2025, donde Sting dio un show en el Movistar Arena de Buenos Aires. Y gracias al guitarrista Dominic Miller, Charly visitó los camarines y charlaron ahí un poco y resurgió el vínculo. Bueno, la idea de todo esto, Charly pensó que su voz áspera y la de Sting en el estribillo calzarían perfecto. Entonces Sting, bueno, aceptó con mucho entusiasmo, dice por acá. Así que, bueno, eso es un poquito de la historia de la canción.
0: Bueno, de ese tema, de ese gran cruce entre Sting y nuestro querido Charly García. Primera efeméride, ¿tenía que ver con el nacimiento de Sting, oye?
1: Sí.
0: Bueno, gran músico. Bueno, seguimos escuchando ahí La pastilla del abuelo haciendo absolutismo mientras buscamos la segunda efeméride del día, que tiene que ver con México. Pero bueno, vamos por ahora con absolutismo, La pastilla del abuelo.

0: Bueno, ahí pasaba las pastillas del abuelo. Nos decía el Guille que esta mañana le hacía acordar, mientras escuchaba música, también la estuve escuchando a la Mestiza antes de llegar a estudio y bueno, lo hizo acordar a Fabián, sí, como cada día acá nos acordamos del querido Fabi. Seguramente era porque estaba pasando pensar el nada. Siempre ese tema nos traerá en el recuerdo a Fabián, por supuesto. Después vamos a cumplir con Flora ahí, que nos dice buen viernes también para ustedes, por supuesto. Un par de temitas de las pastillas del abuelo nos pide Tarot. Recién pasábamos algo de las pastillas. Y además, señales de callejeros. Pero nuestra compañera tiene info que tiene que ver con una de las efemérides del día. Es así, Agatha, ¿verdad?
1: Sí, sí. La masacre de Tlatelolco. Uh-huh. ¿Sí? Una brutal represión contra los estudiantes que marchan en el Distrito Federal de México deja un saldo nunca determinado de muertos, aunque se calcula que hubo entre 300 y 400 asesinados. Pasa a la historia como la masacre de Tlatelolco, donde los estudiantes se habían convertido en la gran oposición al gobierno de Gustavo Díaz Ordaz, que moviliza a la Fuerza de Seguridad para la represión. Y 10 días antes de la inauguración en el DF de los Juegos Olímpicos, fue que realmente sucedió todo esto, ¿no? Como dice la info.
0: Bien, perfecto, sí, muy pero muy recordado ese tema. Maxi Carranza, nuestro compañero también, que actualmente está viviendo en México, nos recordaba esa masacre que está muy presente, por supuesto, en ese país. En breve vamos a musicalizar con algún tema que tenga que ver con ese acontecimiento que es efeméride de un día como hoy.

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4: Volvimos ahí del espacio publicitario. Teníamos info para seguir con lo que es una de las masacres, de la masacre, sí, tal vez de la más sangrienta, la más importante que ocurrió en México. Tiene que ver con esta masacre de estudiantes. ¿Qué música encontramos ahí o de qué banda mexicana o que los homenajea a Agatha?
5: Izquierda de la Tierra.
4: A la Izquierda de la Tierra es un disco de Panteón Rococó.
5: Sí,
4: la
5: sí,
4: banda
5: sí.
4: Es Panteón Rococó, creo que tenés por ahí la info,
5: sí,
4: ¿no?
5: Bien. Bueno, un poquito de sus inicios, situado en el contexto del levantamiento indígena zapatista, surge Panteón Rococó en 1995 en la Escuela Nacional Preparatoria 9. Tocan en fiestas y en pequeños bares hasta que en 1997, bajo la producción del productor independiente Pepe Lobo Records, edita un cassette demo con 6 canciones titulado Toloache, Pami Negra. Momento donde la falta de espacios para el rock mexicano y la necesidad de expresar o bien gritar sus carencias, sentimientos y pensamientos juveniles, con una buena carga de ritmos latinos fusionados con el ska, el punk, el rock, así cuanta música se cruzara en su camino, nace el sonido rococó. Entonces la banda tiene diversas presentaciones en importantes conciertos masivos, tales como los realizados en el Estadio Olímpico Universitario, y bueno, aquellos realizados como apoyo al movimiento del Ejército Zapatista de Liberación Nacional. Y bueno, el dato no menos importante, el primer concierto de la banda fuera de la Ciudad de México fue en Misantla, Veracruz, en los 2000.
4: Bueno, buenísimo. Toda esa data tenemos de Panteón Rococó, entonces tremenda banda que también Maxi nos ha traído por acá. En este caso vamos de Panteón Rococó, el disco A la Izquierda de la Tierra, Nada Pasó, en homenaje a las víctimas de la masacre de Tlatelolco.

0: Hola a todos los queridos oyentes de Mestiza Radio de Río Tercero, Córdoba. Por aquí les habla Clara Main, artista, cantante argentina de la ciudad de La Plata. Y les mando un saludo grande y un abrazo. Gracias.
1: Bueno, con ese saludo de Clara y después de escuchar una versión raro ahí de carajo en modo tranquilo, pero la verdad que estuvo muy bueno, eso nos puso en clima para darle la bienvenida a nuestra compañera Yuyu. ¿Cómo andamos, Yuyu?
2: Buenas, buenas. ¿Cómo va? Muy bien por acá.
1: Bien, tranqui, con un día ventoso.
2: Día ventoso. Acabo de ver una chica que se cayó en la bici. No. Está viento.
1: Ah, ¿a ese nivel?
2: Sí. Se ve que hay, viste, en ese lugar donde hay como muchas esquinas, se ve que pasa una ráfaga de viento fulera.
1: Hay esquinas.
2: Las vías por ahí.
1: Ah, bien. Hay esquinas traicioneras en la ciudad.
2: Sí,
1: sobre todo si uno fuese un varón escocés o si es una mujer y anda de polleras. Hay como ciudades.
2: O un
1: hay,
2: ser que usa polleras.
1: O un ser, perdón, sí. Un ser que usa polleras, perdón. Digo, hay esquinas que son emblemáticas de esta ciudad y traicioneras.
2: O cuadras, viste. Hay calles. Se ve que, creo que me contaron que es porque hay como las calles que tienen más edificios.
1: Ah, mira.
2: Corre una corriente así de viento zarpada.
1: Encajona ahí.
2: ¿Se ve que sí?
1: Encajona.
2: Bueno,
1: ahí.
2: Donde yo vivo, me vientazo.
1: Donde usted vive, creo que nace el viento directamente.
2: Claro, sí, yo creo que sí, ahí.
1: Es el punto de nacimiento mismo del viento.
2: Hermoso.
1: Bueno, ¿qué tenemos? ¿Con qué nos vinimos hoy?
2: Bueno, les cuento que ayer salió un tema nuevo.
1: Ajá.
2: Que se llama 30. Y es un feat entre dos compositoras y artistas que hemos escuchado mucho en la radio. Por un lado está Clara Cava, que la hemos escuchado así, con su nombre solista.
1: Uh-huh.
2: Y por otro lado está Vera Frod, que también la hemos escuchado mucho también en su proyecto, que es Agua Florida.
1: Sí.
2: Pero esta vez está en ese proyecto y también va lanzando temas en modo solista con su nombre artístico, que es Vera Frod. Y ahí estaba escuchando un videito que contaban un poquito del tema. Parece que, no sé cuál de las dos es la que lo empezó a escribir.
1: Uh-huh.
2: Se ve que son amigas y dice, che, yo sé que vos estás pasando por la misma situación que yo, o ya la pasaste. ¿Te parece que hacemos este tema que trata de esto? Sí. Listo, y dice que fue como muy fácil escribirlo porque eran situaciones reales que habían vivido las dos.
1: O sea, fue una escritura en conjunto del tema.
2: Mira. Exactamente. ¿Les
1: buenísimo.
2: Parece que escuchamos lo nuevo de Vera Frod y Clara Cava, que se llama 30?
1: Vamos nomás.

0: Bueno, ahí escuchábamos lo primero que nos trajo Yuyu.
1: Pasaba ahí 30 de Vera Fraud y Clara Cava. Muy arriba el tema, ¿no? O sea, uh-huh. musicalmente muy arriba, letrísticamente ahí medio bajónete, pero pinta para cuando estás así, no sé, para limpiar la casa, me parece, para
0: linda
1: un
0: musiquita.
1: Poco levantar un toque.
0: Viste que en esas tareas que no tenemos ganas de hacer es necesario inspirarnos con algo.
1: Sí, levantar un poco.
0: Básicamente, así que
1: y
0: bueno.
1: Y bueno, de ahí hemos acá el videoclip muy lindo. Uh-huh. Ellas las dos son bailarinas, así que
0: se notó.
1: Estaba bueno, sí.
0: Se notó, sí. Totalmente. Además, ¿qué más trajiste?
1: Bueno, y por otro lado traje una artista que la verdad yo no conozco demasiado, que se llama Miss Lupe.
0: Mucho gusto entonces.
1: Y entonces estaba viendo, siempre me pongo a ver la música que sale, uh-huh. y encontré esta artista. También traje dos temas muy arriba, gente, para que arranquemos. Genial. El fin de con pilas.
0: Buen viernes. Sí, como buen viernes, totalmente. Exacto. Bueno. Viernes, recuerden, además, me metemos el chivo, a partir de la hora 19:30, nuestro compañero Maxi Carranza va a estar presentando su tercer libro de su saga Rock and Roll y algo más en la Biblia. Así bien. Que bueno, hay cosas, se llegan por ahí, va a estar Maxi, va a estar moderando quien les habla.
1: Vamos.
0: Va a haber algún videíto inédito también, que tiene que ver con esta casa. Pero sobre todo acompañarlo también a Maxi, por supuesto.
1: Espectacular. Y después se cae en el arte nuevo que va a estar el Presa Aldán.
0: Ajá.
1: Que es como es un evento donde se va a mostrar todo lo que va a ocurrir después en Saldán, que es el otro fin de semana, el fin de largo.
0: Bien.
1: Es una competencia de jóvenes del secundario de la escuela. Uh-huh. Y una competencia folclórica. Entonces hay danza, hay música cantada, música instrumental, y hay muchísimos rubros. Esta noche los chicos presentan todo lo que van a presentar el otro fin de semana. Y va a haber buffet.
0: Eso te iba a preguntar, muy importante.
1: Va a haber buffet, es tipo peña.
0: Una peñita.
1: Una peña.
0: Genial.
1: Exacto, en la institución.
0: Bien, y además me parece que tenés toque este fin de...
1: Tengo toque mañana. Mañana va a estar lindo, gente. El viento se va hoy, así que mañana va a estar lindo. A las orillas del lago Piedras uh-huh. Moras, ¿qué les parece? ¿Hay una cenita con música en vivo? Tranqui, yo sola. Así que los espero mañana en Trotamundos.
0: En Trotamundos, en los amigos de Trotamundos, ¿a partir de qué hora? ¿21 más o menos?
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0: Bien, perfecto.
1: Horario cena, van, comen algo rico ahí que siempre.
0: Que siempre está muy bueno, totalmente. Y Trotamundos que vuelve, y otro año vuelve a apostar a la música en vivo, ¿no?
1: Sí, también. La verdad que sí, que cada vez hay menos lugares que apuestan a eso, porque bueno, la cosa está jodida, uh-huh. y es un lugar que siempre apoya a los artistas.
0: Sí, totalmente, de la mano también de Club Sonar, que también están laburando juntos en esta cuestión, no sé si con vos también ahí, pero eso, lo importante, sería más sencillo poner música en un pendrive, uh-huh. ¿no? Pero hablé como viejo que soy, pendrive, Spotify, lo que sea, YouTube, pero ellos siempre apuestan a la música en vivo, y eso además se nota, vos cuando vas a dar una vueltita por Alma Fuerte, el parador que está lleno es Trotamundos.
1: Es
0: claramente la música en vivo sigue convocando, ¿no?
1: Música
0: así que bueno,
1: vivo con un buen sonido, uh-huh. con una persona que sabe cómo hacer sonido, que arma la grilla, conciencia, bueno, y demás.
0: Así que a acompañar vos a la gente mientras cena por algo lindo, y la gente acompañándote a vos, por supuesto. 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Bueno, vamos con lo segundo que tenías
1: ahora
0: programado.
1: Ahora sí, vamos con Miss Lupe Corazón.

0: Bueno, ahí pasó lo segundo que nos traía Yuyu, Miss
1: ahí
0: Lupe.
1: Ahí pasaba, exacto, el Miss Lupe con corazón.
0: Y tremendo ahí justo, tema, ¿eh? Lindo.
1: Sí, ahí, que temas, te hace sí. mover la cabeza, ¿viste?
0: Totalmente. Lindo, lindo para un viernes.
1: Sí, está bueno.
0: Lindo
1: está
0: para bueno. un viernes. Que además, guitarra en mano, como siempre.
1: Exacto.
0: Ya clareando la garganta, además, para mañana. Ah, ¿Qué tenés pensado, si se puede adelantar algo, para mañana en Trotamundo? ¿Tenés armado ahí un
1: set
0: en tu cabeza?
1: Me tengo que sentar a armar bien la lista. Estuve pensando esta mañana algunos temitas, pero la verdad que no la tengo toda armada todavía.
0: Bien, bueno.
1: Voy a ver qué pinta. ¿Qué pinta hoy?
0: Cuando uno va a un restaurante, como en este caso,
1: ¿qué te
0: ¿no?
1: gusta escuchar cuando vas ahí?
0: Tranqui.
1: Música, ¿qué?
0: Claro, al menos durante
1: la cena.
0: Música tranqui que me acompañe, cual si hubiese música ambiente
1: que
0: ahí.
1: Se puede hablar.
0: Exactamente. Para ustedes también es un desafío, me imagino, tocar en un restaurante y no embolarse si la gente está en otra.
1: Y sí, también la gente va un viernes a la noche, por ahí va más a encontrarse con alguien.
0: Sí, a charlar, un buen lugar. Pero a mí me gusta que sea tranqui así, después ya si paso, después a la hora de los postres y el fernet, bueno, si sube un poquito mejor. Porque ahí uno puede estar más atento también. Así que, bueno, pero pienso también en las músicas y los músicos cuando van, es un desafío esto de

0: que tal vez, claro, no todo el tiempo te estén prestando la atención, sí, como sí, cuando alguien va
1: a un recital,
0: digamos.
1: Otra cosa.
0: Bueno.
1: Pero bueno, ahí estamos. Nos amoldamos.
0: Totalmente. Se puede trabajar, siempre está bueno.
1: Exacto. Bueno, y acá resulta que la semana pasada hubo un pedido. ¿Puede ser que la Rebe lo pidiese?
0: Sí, la Rebe pidió temita, así que vamos con eso y después tenemos para la próxima semana un pedido de Cintia que tenía que ver con un tema de Onda Vaga.
1: Ese lo escuché ayer por primera vez. ¿Ayer fue que me lo pasaste o esta mañana? Esta mañana lo escuché y bueno, no lo conozco, así que...
0: Tranqui. Y después vamos a ir pidiendo de ahí para adelante.
1: Exacto, vamos a arrancar con este que pidió la Rebe, que es un tema de Bruca Sativa, que se llama Creo.
0: Vamos.

0: Bueno, buenísimo ahí lo que
1: gracias pasó. A la red que tiró ahí ese para romper el hielo.
0: Sí, che, ¿y cuántas veces se cantó? ¿Cuánto simboliza ese tema, no?
1: Tremendo, muy hermoso.
0: ¿Cuánto simboliza ese tema?
1: Así muy que... hermoso. Che, sí. Y bueno, esta mañana me puse a tocar un rato la guitarra y me dieron ganas de otro tema.
0: Pero por supuesto, ¿cómo que no? Es viernes.
1: Espectacular. Viste
0: es
1: que...
0: viernes. 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
1: Tremendo.
0: Bueno, lo segundo que se viene.
1: Lo segundo, acá voy a necesitar de tu ayuda, porque ves que está la mitad de la letra y ya tengo la otra mitad.
0: Dale, tranca.
1: Vengo escuchando mucho este disco de Dura Tierra. Y me
0: se
1: gusta
0: nota,
1: mucho
0: ¿eh?
1: Este tema. Me gusta mucho este tema que se llama ¿Qué le pasa a mi patria?

0: hermoso, te queda ese tema bárbaro, loca, en serio.
1: Temazo,
0: muy
1: temazo.
0: Lo estás cantando con unas ganas tremendas, oh, además.
1: Este disco como que...
0: Uf.
1: Eso,
0: se te nota.
1: Trae ahí una esperanza que es necesaria, me parece.
0: Se te nota.
1: En momentos.
0: Si mañana puedo ir, ese tema, ¿lo puedo pedir?
1: Sí, de una. Lo
0: porque, negra, es hermoso, me encantó, la verdad. Y se te muy nota bonito. Que estás muy compenetrada con este nuevo disco. De...
1: Ese tema lo hizo el Valen Boneto, que es un cordobés.
0: Ah, sí. De por acá cerquita, creo.
1: De por acá cerquita. Y bueno, forma parte de Dura Tierra hace varios años ya.
0: Un himno, che.
1: Tremendo.
0: Bueno, Yuyu, muchas gracias.
1: Bueno, gracias. Nos vemos el próximo viernes no nos vamos a ver porque
0: bueno,
1: no voy a
0: el
1: estar
0: otro,
1: tercero.
0: El próximo.
1: El otro.
0: Entonces tenemos la peña mañana de esta noche del Arte Nuevo.
1: Esta noche del Arte Nuevo, mañana el toque en Trotamundos.
0: Trotamundos Parador.
1: Y vayan mandando temas, así los saco, hay dos semanas.
0: Hay un par de semanitas por ahí, el de Onda Vagas, el que tenemos pedido por Cintia, sí. Y después de ahí para adelante.
1: Exactamente.
0: Bueno, muchas gracias,
1: adiós.
0: Yuyu.
1: Buen fin de semana.

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7: Volvimos, dice, pero nunca nos fuimos. Estábamos escuchando ahí a Yuyu, gran columna como siempre, que nos trae música de mujeres y diversidades. Además, hoy nos trajo dos temitas, che. Y la invitación para mañana. Para Trotamundos, ¿sí? Ahí va a estar Yuyu a partir de la hora 22 haciéndonos música mientras comemos algo rico. Así que, bueno, es el plan para mañana. Pero también hay otro plan. Contanos un poco de eso, de qué se trata.
8: Sí,
0: 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Este sábado 3 de octubre, la apertura va a ser a las 23:59 horas. 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
7: Bueno, buenísimo. Entonces, Holbox, ¿qué día dijiste?
0: 3 de octubre.
7: 3 de octubre, mañana sábado, 3 de octubre, sí, sí. El mejor tributo a Callejeros y además banda local invitada, los amigos de Living Russo.
0: Sí, sí, sí,
7: sí, sí. Vamos a escuchar el pedido de Flor, nos pedía Señales de Callejeros, vamos con eso.

0: Bueno, ahí cumplíamos con Flor, que nos pedía señales de callejeros. Bueno, pasó aquí por el estudio alguien que todos los viernes nos trae su columna de folk rock, el querido Carlos el Negro Lucenti. ¿Cómo andamos, Carlos?
1: Hola, Leo, ¿cómo estás? Hola.
0: Agata. Agata sin H.
1: Bien.
0: No, para que no le preguntes, Agata sin H, porque ya todos le preguntamos eso, así que bien. Ya no da.
1: Bien.
0: Pero, Negro, pasabas por acá y bueno, te aprovechamos.
1: Vi luz y entré.
0: Y nosotros vimos que llegaste y te hicimos hablar. Ya está, ¿qué querés hacer?
1: Está muy bien.
0: Negro, la verdad que nos gusta mucho lo que estás haciendo con la columna de... con el folk rock, ¿sí?
1: Con el folk rock, ¿por dónde van?
0: Vamos por el 5, la quinta de Cerati va a salir hoy.
1: ¿Es
0: la última de la saga de Cerati?
1: Sí, es la última de la saga de Cerati. Hay mucho más, ¿no? Pero vamos
0: bueno,
1: a...
0: ¿Hiciste 3 o 4 de divididos? No recuerdo bien.
1: 4 divididos, 5 de Cerati. Y se vienen 4 del Indio Solari.
0: Uy, tremendo, che. Tremendo.
1: De folk rock, ¿no?
0: Sí, folk rock. Folk rock. Cruces folk rock, ahí.
1: Sí.
0: Me cuesta...
1: No te puedo creer.
0: Me vas a sorprender.
1: Sí, y yo no te puedo creer quién está llegando.
0: Está llegando un...
1: No, ya te puedo creer.
0: Claro, bueno, ahí pasa el presidente de la cooperativa mestiza por acá, tiene que firmar unos papeles, así que ahí está llegando. Además, contanos un poquito porque se viene una presentación. Pongámosle seriedad a esto.
1: Muy bien.
0: Se viene una presentación esta tarde que tiene que ver con el Precosquín.
1: Con el Precosquín, 19 horas en el Centro Cívico vamos a estar haciendo el lanzamiento oficial del certamen más federal que tiene el país, el certamen Precosquín. Así que bueno, vamos a estar hoy a las 19 horas.
0: En el Centro Cívico, pero va a haber algo, además de la presentación, ¿hay algo planteado en cuanto a lo artístico?
1: No. En cuanto a lo artístico, no, porque hay varias
0: presentaciones. Por la duda, muestra, viste que siempre una muestra.
1: Pero que hay varias.
0: Por ahí lo tiene a Sorda y se pone a tocar la guitarra, porque tiene su. Usted tal vez lo sepa, tiene su pasado y muy importante en cuanto al folclore riotercerense.
1: Sí, lo bueno que lo ha dejado en el pasado.
0: Pero bueno, esta tarde, 19 horas en el Centro Cívico. Entiendo que también, más o menos en este horario, se está presentando la programación oficial del Cosquín. Del festival
1: 11 de la mañana.
0: Bien, a esta hora.
1: En el Paseo del Buen Pastor.
0: Así es, son las 11:05, en este momento están haciendo la presentación. ¿Sí?
1: Sí. Íbamos a ir con el amigo Alexis, pero no llegamos.
0: Hablando de ir, la próxima semana en Córdoba, el día lunes, nuestro compañero, nuestro columnista Pepe Berra, va a estar haciendo su columna, acompañado por Alexis Sorda también, la columna que hace habitualmente aquí en La Mestiza, a 50 años del golpe cívico-militar, en el marco de lo que es una actividad ahí en la Escuela de Periodismo, ¿sí? De Ciencias de la Comunicación. Va a estar ahí, uno de los paneles va a ser de nuestro querido compañero Pepe Berra, con sus vinilos, trayendo esa música antes, durante y después del golpe cívico, militar, eclesiástico, empresarial y todos los que siguieron.
1: Seguro.
0: Pero bueno, por lo pronto, esto es esta tarde, la invitación. ¿Es abierta al público?
1: Sí, por supuesto. 19 horas. Hay varias presentaciones y está englobado en el marco de un montón de
0: actividades.
1: De actividades que corresponden
0: al Centro Cívico. He visto que hay varias
1: cuestiones. Claro, las noches del Centro Cívico. Comenzamos nosotros 19 horas, 19:30 sigue otro y así.
0: Perfecto.
1: Seguito.
0: Bueno, buenísimo. La invitación está ahí. ¿Cómo vienen las inscripciones para lo que es el Precosquín en Río Tercero? Que va a ser, recordemos la fecha:
1: 16 y 17 de octubre, multiespacio, 1929. Ahí se va a desarrollar. Viernes 16, danza. Sábado 17, música. Y viene muy bien. Aunque hay un amigo que está muy desesperado, pero viene muy bien.
0: Bueno, buenísimo. ¿Siguen abiertas las inscripciones?
1: Sí, por supuesto. Hasta el lunes 12 van a estar abiertas las inscripciones del certamen Precosquín. Lunes 12, que recordamos que es feriado, pero todas las inscripciones son vía online, o sea que no hay ningún problema.
0: Bueno, buenísimo, a laburar a pleno con eso. Negro, te invitamos a que presentes lo que se viene en lo que es el folk rock.
1: Me encanta este cierre.
0: El número 5 cierra este quinteto de presentaciones y cruces entre con Cerati con el folclore.
1: Sí, y en este caso Cerati se va a cruzar justamente con una madre musical, la voz de Latinoamérica. Estoy hablando de Mercedes Sosa. Uh-huh. Con ella se va a cruzar una canción que Cerati fue autorreferencial y un poco también hablando directamente de su madre, ¿no? Y entonces hay una reflexión muy personal sobre el final de folk rock. Y bueno, entonces es lo que vamos a escuchar. La canción es muy conocida, es Zona de Promesas. Así que esa es la propuesta para cerrar este micro de folk rock referido justamente a Gustavo Cerati.
0: Bien, y después se viene lo que tiene que ver con el Indio Solari. Va sí. Con la presentación tuya y todo. Así que muchas gracias,
1: por
0: querido.
1: Favor.
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0: Durante estos encuentros descubrimos al Cerati, que miró hacia el norte argentino en Cuando pase el temblor, al que encontró en Domingo Cura una inspiración para Zulki, al que transformó una experiencia espiritual en la poesía de Cactus, y al compositor que convirtió un cuento de Alan Poe en una de las baladas más bellas del rock argentino, con Corazón Delator. Hoy llegamos al final, y quizás también a su canción más íntima, Zona de Promesas. La canción fue compuesta por Gustavo Cerati y publicada por Soda Stereo en el álbum Dynamo, editado en 1992. Desde entonces, muchos la interpretaron como una obra profundamente personal. Una canción donde el propio Cerati deja ver su costado más vulnerable. Él mismo contó que nació de una manera muy rápida, casi naturalmente, como esas canciones que parecen escribirse solas. Y tal vez por eso emociona tanto, porque no parece construida, parece confesada. Con los años, muchos relacionaron esta obra con el profundo vínculo que Gustavo tenía con su madre, Lillian Clark. Más allá de las distintas interpretaciones, lo cierto es que la canción transmite la necesidad de volver a un lugar seguro, a ese abrazo que todos alguna vez necesitamos cuando sentimos que una batalla nos dejó sin fuerzas. Hay un verso que se convirtió en una verdadera bandera de esperanza. Tarda en llegar y al final hay recompensa. Qué sencilla y qué inmensa. Todos atravesamos momentos donde sentimos que el esfuerzo no alcanza, que los sueños se alejan, que las respuestas no llegan. Y sin embargo, Cerati nos recuerda que algunas recompensas necesitan tiempo, que no todo florece de inmediato, que la paciencia también forma parte del camino. La propia Zona de Promesas parece ser un lugar imaginario, un espacio donde todavía no ocurrió aquello que esperamos, pero donde seguimos creyendo que puede ocurrir. Es el territorio de la esperanza, de los proyectos, de los sueños y de esa fe silenciosa que nos invita a seguir caminando. En otro momento de la canción, Cerati escribe: no está mal ser mi dueño otra vez, no está mal sumergirme otra vez. Es una frase que habla de volver a empezar, de recuperar el rumbo, de animarse a enfrentar otra vez aquello que alguna vez nos dolió. Porque sanar no significa olvidar, significa aprender a caminar con nuestras propias heridas. Y así llegamos al final de este recorrido, porque existe una versión de Zona de Promesas que parece haber estado destinada a existir, la que Gustavo Cerati grabó junto a Mercedes Sosa para el álbum Cantora. Una interpretación donde ya no escuchamos solamente dos voces, escuchamos dos maneras de entender la música argentina, el rock y el folclore, abrazándose en una misma canción.
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0: Permítanme compartir una reflexión muy personal. Siempre imaginé que si esta canción nació pensada en el amor incondicional de una madre, cuando Gustavo Cerati la canta junto a Mercedes Sosa, sucede algo profundamente simbólico. Mercedes fue llamada muchas veces la voz de Latinoamérica, pero también fue, para generaciones enteras de músicos, una presencia que abrazó canciones, artistas y estilos sin prejuicios. Por eso me gusta pensar que, en esta canción, Gustavo no solamente canta junto a una artista inmensa, canta junto a una madre musical, a una mujer que hizo del abrazo una forma de cantar. Y quizás, por eso, esta interpretación emociona tanto. Porque cuando Mercedes canta con su voz, la canción parece encontrar otro hogar. Así terminamos este recorrido por Gustavo Cerati, un artista que nunca dejó de explorar nuevos caminos, que supo mirar hacia nuestras raíces sin perder su identidad, y que nos enseñó que el rock y el folclore no son dos mundos enfrentados, son dos maneras distintas de contar quiénes somos. Soy Carlos Lucenti, esto fue Folk Rock. Gracias por acompañarme en este viaje por la obra de Gustavo Cerati. La semana próxima comenzaremos un nuevo recorrido, descubriendo cómo otro gran artista del rock argentino también encontró inspiración en las raíces de nuestra tierra. Hasta la próxima.

0: Bueno, ahí pasaba entonces la columna número 5 del querido Negro Lucente, dedicado a Gustavo Cerati y este cruce con el rock nacional. Columna de folk rock que termina en este momento y bueno, se viene 3 dedicadas al Indio Solaris. Cumplimos con la tanda que me parece que nos está esperando por ahí y volvemos.
1: Muy buenas, un saludo a toda la gente de Radio Mestiza Rock de Río Tercero, Córdoba, y un agradecimiento especial por darnos este espacio. Mi nombre es Cristóbal, soy miembro del cuarteto Jivers, un cuarteto de swing vocal de los años 20, 30, 40, que vinimos cantando ya desde el año 2012. Y estamos muy contentos porque estamos presentando nuestro cuarto álbum, que ya lo pueden escuchar. Y es un homenaje muy sentido a una gran figura de la cultura argentina, que es Marielena Walsh. Y especialmente a un grupo de canciones que hemos elegido, grupo de canciones infantiles de sus primeros discos, que se prestan más para una interpretación jazzera o swinguera. Así que esperamos que lo puedan escuchar, que les guste. Nos pueden encontrar como arroba cuarteto Jivers, que se escribe cuarteto Jivers, con J y B corta. Todo seguido, cuarteto Jivers.

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8: Agata, nos quedaba una efeméride que tiene que ver con el día de hoy y que tiene que ver con la música también, ¿verdad?
9: Sí, sí, sí, así es. Bueno, vamos a estar hablando un poco de Bola de Nieve, ¿sí?
8: ¿Quién era Bola de Nieve?
9: Ignacio Villa, bien.
8: Ajá.
9: Ignacio Villa, bueno, justo murió un 2 de octubre de 1971 en México, a los 60 años, era... Bueno, había nacido en Cuba en 1911. Era un cantante, compositor y pianista. Bueno, un infarto acabó con su vida, dejando tras de sí una producción discográfica de relevancia en la música popular de América Latina. Y afirmó: no soy exactamente un cantante, sino alguien que dice las canciones, que les otorga un sentido especial, una significación propia, utilizando la música para subrayar la interpretación. Así que, bueno, vamos a estar escuchando Vete de mí, de Ignacio Villa.
8: Bola de Nieve.

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1: Bueno, ahí pasaba Bola de Nieve, músico cubano, pianista cubano, que nos trajo aquí otra pianista, porque Agatha, el instrumento que ella maneja es el piano, así que, bueno, ¿cómo lo sentiste?
2: No, sí, es como un
1: como mucho, ¿no?
2: Sí, un recordatorio ahí, un déjà vu.
1: Bueno, buenísimo, conocíamos a Bola de Nieve, que, bueno, fallecía un día como hoy, sí, pero sí. Del año 71, hay un documental ahí para ver de Bola de Nieve que se llama El Hombre que Tocaba, El Hombre Triste que Tocaba Alegre. Bueno, sí, sí. Hay una actividad para este fin de semana y ya nos vamos con las últimas info. Esta es como la última que tira Agatha.
2: Bien. La Mordida Cultural invita a escuchar una charla sobre riesgo suicida. Hablar salva vidas se llama. Uh-huh. Una charla que ofrece Julio César Oyarzabal, que es mediador en situaciones de crisis, en Retumbos Escuela de Artes, el 3 de octubre a las 7:30 de la tarde, en Alcina 380. Uh-huh. Para escucharlos, dice, y compartir pensamientos, experiencias e información sobre la importancia de acompañarnos en tiempos difíciles. Entrada libre y gratuita.
1: Buenísimo que esa invitación para mañana. Entonces queda también para mañana, recuerden, la invitación para lo que es el toque ahí de Yuyú en Parador Trotamundos, uh-huh, en el lago Piedras Moras, Avenida del Sol al 100. Y además la invitación para esta tarde, a partir de la hora 19:30, Maxi Carrán se está presentando su libro en la biblioteca. También, torneo clausura, fecha 11 de la Liga Profesional de Fútbol Argentino, para que vayan agendando. Hoy viernes tenemos 3 partidos, hora 19:15, Independiente con Instituto, ahí juega uno de los cordobeses, 21:30, Boca Unión, y a la misma hora Independiente Rivadavia con Gimnasia de La Plata. Para mañana sábado, 3 partidos, 14:45, Defensa San Lorenzo, a las 17, 2 partidos, Atlético Tucumán, Barraca Central y Newell con Lanús. Para el domingo, 4 partidos, 14:45, Huracán Aldo Civi, a las 17, el clásico cordobés, Talleres recibiendo a Belgrano en el Kempe, 19:15, Argentinos Tigres, 21:30, Estudiantes de Río Cuarto, el otro cordobés con el Racing de Avellaneda. Quedan para el lunes 4 partidos, 16:45, Deportivo Riestra con Central Córdoba, a las 19, 2 partidos, Estudiantes Gimnasia de Mendoza, Vélez con Platense, 21:15, Banfield Rosario Central. Cierra la fecha 11 de la Liga Profesional del Fútbol Argentino a la hora 19 del día miércoles, comienzo y termina el miércoles, Sarmiento recibiendo a River. Con eso nos despedimos, nos encontramos la próxima semana. Agatha, muchas gracias, esperemos que te hayas sentido cómoda en esta primera semana aquí haciéndonos el aguante. Hasta el próximo lunes, nos vamos con Divididos haciendo Amapola del 66. Chau, que tengan un hermoso fin de semana.

0: Él tenía la idea de que yo grabé un disco homenaje a Charly García. Bueno, nunca pensé que era tan difícil realmente, ¿no? Porque fue difícil para mí. Es un disco, ustedes imagínense que yo nunca había cantado "Por favor, hagas promesas sobre el vivir, por favor". Entonces, para mí es una historia nueva, una historia distinta. No es un problema de la letra, estoy hablando en el ritmo.
1: Cantaste, cantas todo en el baño. Adelante, señores. Entonces ahora tenemos la voz. Ya las voces solas.
2: Okay. Trabajar con Mercedes fue un gran placer. Es una gran actriz. Es una gran actriz. Se deja dirigir muy bien. Y qué más. Bueno, la pasé muy bien. Fue bárbaro. Increíble.
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12: Sí, vamos. Vamos,
13: ¿eh? Vamos, que vamos al aire.
14: Venimos, venimos.
12: Vamos, que venimos.
15: ¡Aire! Buenos días, buenas tardes, buenas noches. Bienvenidos al noticiario ambiental de Viejo Verde Radio. Un espacio para hacer eco de las noticias relevantes.
16: Ciencia.
15: Proponen colocar 50.000 satélites en órbita para iluminar la Tierra. La empresa estadounidense Reflex Orbital obtuvo en julio de 2026 la autorización de la Comisión Federal de Comunicaciones de los Estados Unidos para aprobar Earendil 1, un satélite equipado con un espejo de 18 por 18 metros. El objetivo es reflejar parte de la radiación solar hacia zonas específicas del planeta durante la noche. Según la compañía, el sistema podría complementar la generación de energía
14: energía fotovoltaica después del atardecer y brindar iluminación en determinadas situaciones. Sin embargo, la propuesta generó cuestionamientos entre autónomos y especialistas ambientales. La preocupación central es que una fuente artificial de luz tan intensa podría modificar el cielo nocturno y generar efectos que todavía no están completamente estudiados. Entre los pro aparece la posibilidad de aprovechar infraestructura solar durante periodos posteriores al anochecer y desarrollar una tecnología que podría aportar nuevas alternativas al sistema energético. Entre los contras se encuentran la alteración del cielo nocturno, las posibilidades de interferencia con la astronomía, los riesgos para observadores que utilicen instrumentos ópticos y los potenciales efectos sobre la fauna y los ritmos circadianos. La pregunta es, ¿por qué iluminar la noche, no? Desde tan alto. Yo me quedo con el argumento de los científicos que dicen no modificar los patrones de la noche. Y a estos de la empresa satelital, ¿qué les diríamos, Carpo?
17: Déjame un empleo honesto.
18: ¿Cómo
17: decís? Ah,
18: no entendí eso. ¿Conseguiste un trabajo honesto?
14: Ciencia 2. De hielo ártico, la NASA detecta un cambio desde 2010. Una investigación publicada en Communication Air and Environment analizó imágenes satelitales desde 1979 hasta 2023 para entender cómo han variado las fechas de inicio del derretimiento en primavera y de la congelación en otoño. Durante décadas, el periodo sin hielo en el Ártico se alargaba anualmente, alcanzando 40 días más que en 1979. Desde 2010, esta prolongación dejó de ser constante, mostrando variabilidad anual. Según los datos, el deshielo ártico comienza 7 días antes que en 1979, mientras que la congelación en otoño se retrasa unos 34 días.
19: 34 días de retraso, embarazoso el tema.
20: ¿Eso significa algo?
14: En la década del 2000, menos hielo significó más exposición del océano oscuro, que absorbe más radiación solar. Esto provocó un aumento de calor y retrasó la congelación. Sin embargo, a partir de 2010, la nubosidad sobre el océano ártico limitó esta absorción, reduciendo el balance energético y estabilizando el deshielo ártico. No obstante, sigue sin ser una recuperación del hielo marino. Aparentemente estable, el Ártico continúa vulnerable debido al calentamiento, que avanza 4 veces más rápido que el promedio mundial. Las reservas de hielo persistentes al norte de Groenlandia, aunque existen, muestran adelgazamiento. Este equilibrio podría ser una pausa antes de otra fase de deshielo acelerado. Y después tenés empresas estadounidenses como la Reflector Vital, que quiere meter 50.000 satélites con espejos para iluminar la Tierra. Por favor, hay que impugnarlos, sí, por atrevidos.
21: Nosotros nacimos de la noche, en ella vivimos, moriremos en ella, pero la luz será mañana para los más, para todos aquellos que hoy lloran la noche, para quienes se niega el día, para todos la luz, para todos todos.
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23: Sí, esta noticia tiene todo, oruga.
24: Bueno.
14: Argentina, ecocidio o desarrollo. Un proyecto de ley propone incluir el ecocidio como delito con sanciones de hasta 15 años de prisión por negligencias, lo que ha suscitado polémica en sectores industriales. La falta de claridad en la definición del delito provoca temores de parálisis decisoria entre funcionarios y empresas, quienes podrían volverse reacios a impulsar proyectos. Actividades como la extracción de hidrocarburos en Vaca Muerta y la minería de litio están en el centro de este debate. Especialistas advierten que de implementarse esta ley puede ralentizar o incluso detener procesos de autorización legítimos, afectando directamente la viabilidad económica y el desarrollo sustentable del país. Las inversiones están en juego debido a estas posibles sanciones penales. En el contexto de ecocidio y desarrollo, es vital que las empresas respeten las normativas ambientales, asegurando una transparencia necesaria en sus operaciones. Por lo que el debate sobre ecocidio y desarrollo en Argentina se intensifica, enfrentando 2 objetivos clave: crecimiento económico y protección medioambiental. Digamos que estamos entre la espada y la pared. No, si realmente se puede hacer desarrollo siendo sostenible, no debería por qué temer nadie. Pero la verdad es que es imposible no modificar lo que tocamos cuando hablamos de avanzar. Lo que da para que otros puedan expresar, y se lo vamos a hacer, lo hagamos bien.

0: Ambiental. Es noticias de no creer. Una empresa de satélites yankee no sabe cómo vender su tecnología y propone 50.000 de sus aparatos en órbita con la excusa de aprovechar infraestructura solar durante periodos posteriores al anochecer y disponer de iluminación localizada. Pero resulta que confunde a la naturaleza circadiana y hasta puede dejar ciego a los astrónomos que usan telescopios. Es noticias que pueden producir impotencia. Los hielos árticos demoran más en formarse y su capa es cada vez más delgada. Pero que esto, por favor, no te dé estupor. Seguí haciendo los deberes ambientales y no pierdas una sabia curiosidad por hacerla cada vez mejor. Es noticias para poner a Argentina entre dos fuegos. Un proyecto de ley en el Senado propone incluir el ecocidio como delito, lo cual nos entusiasma. Pero por otro lado no tendría quórum, ya que los intereses de las provincias es destrabar la economía con actividades antrópicas que ponen a la sociedad como distópicas, acusando a quien propone la ley de utópica. Hasta el próximo capítulo de Noticiario Ambiental.
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5: Hola Argentina, saludos otra vez. Les damos la bienvenida a esta producción informativa nacional de Farco, el Foro Argentino de Radios Comunitarias. Compartimos con ustedes que nos reciben a esta hora en todo el país, la segunda edición de hoy, jueves 1 de octubre de 2026. La Corte salió a responder en un comunicado a las críticas por el fallo que avaló la derogación de la ley de tierras. Los jueces Horacio Rosati, Ricardo Lorenzetti y Carlos Rosenkranz dicen que hay discursos de odio y descalificación en las redes sociales y que ellos resolvieron no sobre la cuestión de fondo, sino sobre un aspecto procesal que se refiere a la legitimación de una asociación, en este caso el Centro de Excombatientes Islas Malvinas de la Plata, para obtener una medida cautelar. También aclaran que la sentencia no afecta a otras medidas cautelares que están en trámite, ni impide que toda persona que considere que el régimen legal de tierras es inconstitucional peticione una medida cautelar. Por último, los jueces dicen que la Corte Suprema ha ejercido un liderazgo en la protección de los recursos naturales, el ambiente y los bienes colectivos durante muchos años y que se expedirán sobre la ley de tierras cuando lleguen esos reclamos. Recordemos que el fallo de Rosati, Lorenzetti y Rosenkranz tuvo el efecto concreto de derogar la ley que ponía límites a la compra de tierras por parte de extranjeros, ya que aunque no resolvieron la cuestión de fondo, sí decidieron que los demandantes no tenían legitimación y revocaron la medida cautelar que mantenía la ley vigente. Justamente hay una nueva presentación ante la Corte Suprema tras el fallo que habilitó la venta de tierras a extranjeros sin límites. La realizaron organizaciones, comunidades indígenas y sindicatos de Río Negro que tienen presentado un recurso de amparo similar al del Centro de Excombatientes Islas Malvinas de La Plata que la Corte rechazó esta semana. Pero tenemos el informe de nuestro compañero Walter Carriqueo desde Radio Encuentro de Viedma.
6: Hola amigos y amigas de Farco, en Río Negro se observa atentamente cuáles son los pasos que está dando la Corte Suprema de Justicia.
7: Nosotros presentamos una acción de amparo junto al CECIM para frenar el decreto 70 del 2023. A partir de allí nos pusimos a trabajar junto a la Asociación Civil Ambientalista Árbol de Pie de San Carlos de Bariloche. También dos comunidades indígenas, la comunidad indígena Futanecón, de Anicón Grande, y la comunidad indígena Lafquenche, de San Carlos de Bariloche, y también otros vecinos de distintas localidades y también dirigentes del gremio ATE. Y nos presentamos en el Juzgado Federal de San Carlos de Bariloche pidiendo la inconstitucionalidad de aquel decreto.
6: La legisladora provincial Magdalena Odarda informó que ya tienen presentado un nuevo recurso a partir de la resolución que se dio a conocer esta semana.
7: Lo que hizo el juzgado fue unificar los dos expedientes y la causa se denomina CECIM, pero tiene vinculada la causa Asociación Civil Árbol de Pie y otros, que es la causa de los amparistas de Río Negro. Y nosotros entendemos que quienes integramos la causa, además del CECIN, no fue analizado la cuestión de la legitimación y por eso hoy presentamos un recurso de aclaratoria ante la Corte Suprema de Justicia y pretendemos seguir adelante.

0: institucionalidad que inició ese SIN y nosotros también pueda lograr su objetivo final, que quedar firme y se declare inconstitucional el capítulo de la derogación de la ley de extranjerización de tierras del decreto 70/2023. Hay que ir por los dos caminos paralelos, el camino judicial, el camino legislativo, y creo que el tercer camino es el más importante, que es el del acompañamiento ciudadano en las calles de todo el país, como fue el 6 de agosto. Creo que hay que volver a la movilización ciudadana, que es un derecho constitucional de peticionar a las autoridades, de la libertad de expresión, y defender esa ley que es de todos los argentinos y argentinas.
1: Desde Viedma, Río Negro, informó Radio Encuentro.
2: Vamos ahora a Formosa, porque allí el referente del movimiento campesino, Benigno López, aseguró que el fallo de la Corte que habilitó la venta de tierras a extranjeros sin límites es un atentado contra la soberanía y la patria. El informe de nuestro compañero Guillermo Guillén, desde FM La Nueva.
3: Hola compañeros, compañeras y oyentes del informativo Farco. En diálogo con La Nueva, el referente del movimiento campesino de Formosa, Mocafor, Benigno López, calificó de anticonstitucional y antipatria la reciente resolución de la Corte Suprema de Justicia de la Nación respecto a la extranjerización de tierras, advirtiendo sobre el impacto crítico en la producción local y la soberanía. Esto nos decía.
4: Los del 6 de agosto fue un acontecimiento muy importante para todos los argentinos, ¿no? Donde la movilización popular, la más amplia y extraordinaria de los últimos tiempos, logra poner freno a esa iniciativa legislativa de inviolabilidad de la propiedad privada. Pasado eso, quedaba la pregunta justamente, ¿y ahora qué, no? ¿Qué va a ser mi ley? Y bueno, acá se ve el resultado. Con este fallo de ayer, 29 de septiembre, la Corte Suprema de Justicia de la Nación, queda en claro esta relación bastante íntima que existe en política de lo que es la Corte Suprema de Justicia de la Nación y el gobierno actual.
3: Benigno advirtió sobre la gravedad de esta decisión.
4: Esto es lo que sucede, la situación es muy grave, se pone en venda a través de esta decisión judicial todas las tierras rurales y recursos estratégicos de nuestro país. No es algo más, es algo muy grave, es un atentado contra la democracia, es un atentado contra la soberanía nacional, es un atentado contra nuestra patria.
3: Además, Benigno López habló sobre la justificación de la Corte para redactar el fallo.
4: Sí, nosotros entendemos que es una excusa más. La Corte se toma su tiempo para decidir algo siempre, ¿no? No juzgó la cuestión de fondo, la inconstitucionalidad del decreto, y entonces encontraron una salida rápida que habilita la extranjerización de la tierra, la venta sin límites de las tierras y recursos estratégicos de nuestro país. Es una buena excusa, es un artilugio importante que va en contra de los intereses de los argentinos.
3: El referente llamó a todos los sectores para hablar y hacer propuestas.
4: Primero, tenemos que discutir entre las organizaciones, los sectores, tenemos que definir propuestas. Yo estoy tirando una propuesta, digamos, fuerte, pero que hay que discutirlo. También con los gobernadores, con los gobiernos provinciales, quiero decir, con los legisladores provinciales, con los legisladores nacionales, con todo hay que hablar. Lo que evidentemente no nos va a escuchar es, por ejemplo, la Corte Suprema, que ya tiene una posición tomada.
3: Reportó para el informativo Farco desde la ciudad de Formosa, Guillermo Guillén de La Nueva, 98.1.
2: Vamos ahora a Mendoza, porque allí, como en varias provincias, hay cuestionamientos a la distribución de la publicidad oficial de la provincia. La organización Fiscalía Ciudadana reclamó ante la Corte Provincial que el gobierno de Alfredo Cornejo cumpla la ley actual y dé explicaciones. El informe de nuestro compañero Juan Pablo Gallá, desde la radio comunitaria Cuyum de Godoy Cruz.
5: Buenos días, Pepe, y audiencias del informativo Farco de todo el país. En entrevista con Radio Tierra Campesina, Marcos Negilotti, vicepresidente de la organización ONG Fiscalía Ciudadana, contó que vienen pidiendo a la Corte Suprema de Mendoza investigar la transparencia del uso de la pauta oficial provincial. García Salazar y Luis Petri, hoy rivales políticos, pero ex colegisladores hasta 2013, fueron citados por haber presentado proyectos para regular esta materia y aportaron 5 contratos cuestionados y se pide la audición a funcionarios actuales de comunicación.
6: Nos venían y nos vienen negando sistemáticamente el acceso a la información pública. ¿Qué decidimos hacer? Ir a la Suprema Corte de la provincia y decirle, bueno, usted es el ente mayor de la justicia en la provincia. Díganos si esta ley está vigente. ¿Qué busca

0: En este momento estamos ante la Corte pidiendo que declaren legisladores de distintos partidos que en su momento han hecho en la legislatura pedidos de informe o notas diciendo esta ley no se cumple, pero nunca persiguieron la verdad. Por otro lado, le hemos pedido a la Corte que cite a las autoridades máximas de la provincia que hace 11 años vienen entregando. Escuchen esto, en 11 años se ha entregado en Mendoza, gobierno central, más de 360 millones de dólares a dedo, a discreción, sin cumplir con la ley, a quien han querido, y en esos 11 años no se conoce un solo expediente, contrato, factura de esto.
1: Explica Marcos que el expediente que podría comprometer al gobierno de Cornejo ante posibles incumplimientos de la ley 6.496 del año 97 que ellos mismos invocan para contratar pauta millonaria.
0: La ley es la 6496, existe desde el año 1997, es una sola carilla, son solo cuatro artículos, y el artículo 2 es el que dice lo que tiene que hacer el gobernador. Dice que el Poder Ejecutivo, o sea Cornejo hoy, tiene que mandar informes bimestrales a la Cámara de Diputados y a la Cámara de Senadores diciendo qué gastó en pauta, o sea, cuánto dinero, en quién, por ejemplo, Diario 1, por ejemplo, Canal 9, o un diario digital o lo que sea, a cambio de qué no está gastando bien el dinero del contribuyente, porque usted no está haciendo pauta. Usted está silenciando al periodismo. Claro. Los últimos 11 años son un poquito más de 1.000 proveedores del Estado que han recibido dinero de pauta. Unos dicen, bueno, 360 millones de dólares en 1.000, pero el 80% de ese dinero se va a menos de 20 proveedores.
1: Desde Mendoza reportó Radio Comunitaria Cuyum 89.3, con vos somos la Cuyum.

0: información deportiva en el noticiero de Farco, porque Estudiantes de La Plata y Platense juegan hoy por la Copa Argentina para definir el último semifinalista del torneo. El informe de Iván Alday.
1: Esta noche, en el inicio del mes de octubre y por los cuartos de final de Copa Argentina, Estudiantes y Platense se preparan para medirse en el estadio Norberto Tito Tomaguelo de Defensa y Justicia, buscando el rival de Atlético Tucumán en la siguiente instancia. El partido se pondrá en marcha desde las 21 horas y con transmisión de TIC Sports bajo el arbitraje de Facundo Tello. En tanto, con la victoria ya consumada de Boca Juniors ante Racing Club de Avellaneda el último domingo, se espera el hueco que pueda encontrar el Xeneize en su cargado calendario de todas las competencias para disputar la semifinal ante el Taladro, con fecha y sede a definir. En las últimas horas se deslizó que la dirigencia Xeneize solicitó cambiar la fecha de la final de Copa Argentina para después del 4 de noviembre poder encontrar ese hueco en el calendario y poder ahí disputar la instancia de semifinales ante Banfield. Veremos si se termina cumpliendo esta situación. Deportes, Noticiero Nacional de Farco, Iván Alday.
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0: hasta aquí llegamos con Informativo Farco por hoy jueves 1 de octubre de 2026. Cristian Torres estuvo en controles, Pepe Frutos en la conducción y las radios que integran Farco en la producción. Nos reencontramos mañana, que tengan buen resto del día. Chau.
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2: Metallica acaba de arrancar su histórica residencia en la Esfera de Las Vegas con un espectáculo sin precedentes. Ofrecerán 25 conciertos exclusivos en el recinto tecnológicamente más avanzado del planeta. Roger Waters y su hijo Harry presentaron Legacy a Pink Floyd Show, una gira de más de 100 conciertos que recreará casi nota por nota los clásicos de 1971 a 1979. Roger Waters dirige, pero no sube al escenario. Arrancan en febrero de 2027 por Estados Unidos. Gustavo Cordera toca este sábado y en diálogo con Cosquín Rock cuenta los momentos difíciles que tuvo que pasar durante la cancelación.
3: Seguí por mis hijos, seguí por mi compañera, por mi historia personal. Me podría haber muerto. En un momento dije, loco, si yo lo logro voy a inspirar a mucha gente que está en la lona a querer salir adelante, viste, que si yo puedo, vos también podés, viste.
2: Gustavo Cordera toca este sábado en Club Paraguay.
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0: 2 de octubre de 1951 nace el guitarrista de Genesis, Mike Rutherford. En 1951 nace Sting, el cantante de la banda The Police. En 1995 sale el segundo disco de Oasis, What's the Story, Morning Glory. 2017 muere uno de los grandes músicos de la historia del rock, Tom Petty, el músico que formó su banda Tom Petty and the Heartbreakers.
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4: Metallica acaba de arrancar su histórica residencia en la esfera de Las Vegas con un espectáculo sin precedentes. Ofrecerán 25 conciertos exclusivos en el recinto tecnológicamente más avanzado del planeta. Roger Waters y su hijo Harry presentaron Legacy a Pink Floyd Show, una gira de más de 100 conciertos que recreará casi nota por nota los clásicos de 1971 a 1979. Roger Waters dirige, pero no sube al escenario. Arrancan en febrero de 2027 por Estados Unidos. Gustavo Cordera toca este sábado y en diálogo con Cosquín Rock cuenta los momentos difíciles que tuvo que pasar durante la cancelación.
5: Seguí por mis hijos, seguí por mi compañera, por mi historia personal, me podría haber muerto. En un momento dije, loco, si yo lo logro voy a inspirar a mucha gente que está en la lona a querer salir adelante, viste, que si yo puedo, vos también podés, viste.
4: Gustavo Cordera toca este sábado en Club Paraguay.
6: Se enfrentan a cualquier revés.
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4: Hasta las 18.
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4: La Lista Manija.

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está la fiesta hoy, ¿eh? Aprovecho para presentar a nuestro primer invitado, el señor Ariel Pratt.

0: Los Violadores editaron su primer disco.
1: Salió en el 82 su primer disco, que fue producido por Michel Peyronel, que tenía una potencia demoledora y que fue lo mejor que hicieron.
2: Lo que me gustaba de Los Violadores era esa postura hombre joven enojado, ¿no? Eso me encanta, eso yo espero que lo sigamos teniendo con Refrio. Para mí la esencia del rock

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Qué bonita esa canción, Siempre Puedes Olvidar, realmente, qué hermosa es. Es muy difícil, pero muy hermoso ese tema, es una belleza.

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Soy Mauricio Ambrosi, percusionista de Los Caligaris, Córdoba, Argentina, y bueno, presentarles acá, invitarles a que escuchen y vean. Muchas noches, buenas gracias, el nuevo disco de la banda,

en formato digital, en todas las plataformas digitales existentes, y también el canal YouTube con video, videoclips y demás. Así que bueno, se van a encontrar con un disco con muy buen audio, con muy buenos invitados, con música muy arriba, muy festivo, y bueno, esperemos que les guste. Un abrazo grande para toda la gente de Mestiza Rock 92.1 de Río Tercero, y bueno, nos vemos pronto.

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el saludo de corazón en la mano para toda la gente de Río Tercero, para nuestros hermanos y hermanas de Mestiza Rock 92.1, de parte del Bandón Murguero y de mi parte, Tinta Brava, Raúl Castro, que los quiere y las quiere para siempre. 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

0: ¿Cómo te va? Buenas tardes. Y bueno, queremos activar la tarde porque está medio tranqui. Quiero un tema pulenta, pulenta. ¿Cómo se llama el tema, señor Marín?
1: Me convierto en marciano. Oh, oh, oh, ya no sé ni cómo me llamo. Oh, oh, oh.
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0: Hola, hola, acá Sebastián Bianchini de Árbol. Un saludo muy grande para Radio Mestiza Rock de Río Tercero, de parte de todos los chicos de Árbol. Saludos.
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